0: Este experto reconoce que morir durante el sexo resulta de diferentes factores. La realidad es que el cuerpo humano no está diseñado para interactuar constantemente con este tipo de estímulos. Oh, estoy bien tarugo.
1: Químicos.
0: Artificiales. Cuando hacemos un esfuerzo físico importante, como en el sexo al tener un orgasmo, la cavidad cardíaca aumenta. Y si el organismo no está en condiciones para soportar esto, puede llegar a colapsar. Bueno, también te puede pasar corriendo, ¿no? Juan tenis, boxeando, haciendo ejercicio.
1: Sí, pero no es igual. O sea, porque morir durante el sexo acá, ay, siento que me voy, ay, güey, si me estoy yendo.
0: Y a negros, y además el paquete que dejas, pues, en todo sentido.
1: La pregunta, me imagino cuando mueres, ¿se lo terminará? Es lo último
0: que te. Y si estás en pleno acto y te da un infarto, ¿mueres erecto?
1: ¿Se lo acabará?
0: Y si mueres erecto, ¿permanece la erección?
1: Sí, pero sí le dices, ¿no? Lo último que dices es, acábatelo, boludo.
0: Ahí te lo encargo, acábatelo.
1: Termínatelo, no lo dejes. No lo dejes así.
0: Está horrible la imagen de quien se queda, ¿no?
1: Ahora,
0: digo, ¿tú también, qué? Tú ya te moriste, ¿no? Pero
1: ahí es importante que no te suceda en donde no debes de estar, o sea, en canchas de visitante. Eso sí está feo. Sí.
0: Jugando de visitante.
1: Jugando
0: sí.
1: De visitante acá. Ay, ay, ay, ay, ay. Aguas.
0: Sí, pues por eso no hay que hacer cosas malas, porque las desgracias suceden.
1: Sorprende ahí la muerte y chale, qué papelón, güey.
0: Y no sería la primera vez, hay muchísimas historias de gente a la que le ha pasado eso.
1: Lo peor es que tú ni te enteras, nomás la desgracia es para todos los demás, güey.
0: Nada más dejas un despedorre detrás de ti. Terrible. Bueno,
1: una deshonra horrible.
0: Una deshonra, una vergüenza familiar, una desilusión,
1: una
0: bola
1: de chistes buenísimos.
0: Unos chistes sensacionales. Pero las muertes súbitas se deben a casos, por lo general, de infarto al miocardio, y es en hombres mayores de 60 años.
1: Ok.
0: O sea que todavía tenemos un rato para despreocuparnos de la...
1: De ese asunto.
0: De la muerte
1: la
0: chiquita
1: muerte
0: y grandota.
1: Durante el sexo. Pues está terrible, güey.
0: Pero las personas que tienen dependencia a ciertas drogas químicas son más propensas a morir durante el sexo. Es que andar a los 60 años metiéndote coca para tener sexo, pues me parece malísima idea.
1: Es un viejo muy muy temerario, ¿no?
0: Sí. ¿Alguna vez cuando eras cocainómano tuviste relaciones en cocaína?
1: No se puede.
0: Sí se puede.
1: Pero muy mal.
0: Fíjate que al principio sí se puede, pero ya que te haces adicto, ya no se puede, ya se muere la posibilidad.
1: Mi
0: adiós,
1: experiencia
0: bye.
1: No lo permitía, ¿eh?
0: No.
1: O sea, y además, de todos modos, ni estás como en el, no estás en el, en eso.
0: Sí, nada más que estás platicando y fumando, y fumando, es una cosa chupando, horrible.
1: Estás en otra
0: y
1: cosa.
0: Y chupando.
1: Sí.
0: Y no, pésima droga, sí, chupando. No, ni para el sexo, es bueno, definitivamente, bueno. Y aunque este fenómeno existe y se repite con más frecuencia en personas con alguna adicción, como ya dijimos, el estudio este da un respiro de alivio para el resto de la población. Si tu condición física es aceptable, el riesgo de morir durante el sexo es muy, muy bajo.
1: Pues sí. Ay. Entonces no se preocupen, ¿no? O sea, esténse tranquilos, esperemos que no les pase nada. Ahora, cada vez que vayan a tener sexo, pues persínense. Encomiéndense a Dios por si acaso los llegara a sorprender.
0: Pero tú eres ateo, ¿qué estás diciendo? ¿Cómo bueno, que persínese? ¿Qué te está traicionando ahí el José Ramoncito de tu infancia que era monaguillo?
1: Pues aquí el asunto es que uno nunca sabe. O sea, cada vez que dejas cosas en orden,
0: entonces, estás dejando una ventanita, una rendija abierta a la posibilidad de que exista el creador.
1: En realidad, solamente me estoy pitorreando de aquellos que tienen miedo a morir durante el sexo y después que piensan que se van a ir al
0: cielo. Ya te veo, güey. Si vas en un avión y de repente empiezan en picado y te dicen adopte en posición de emergencia, vas a rezar un Padre Nuestro.
1: No creo.
0: Seguro.
1: No creo. Lo dudo.
0: Y ahí vas a estar, ay, Dios, pero
1: no,
0: más bien
1: voy a estar pensando,
0: Dios,
1: puta, ¿cómo se va a sentir esto? Pues sentiré algo, madres. O voy a estar pensando, ching, no firmé lo del seguro, me lleva la chingada.
0: Bueno, esperemos que eso no suceda. Y
1: borrando,
0: ahora
1: borrando en friega cosas del teléfono.
0: No, pues va a explotar, güey, con el avión y el teléfono.
1: Y luego sobrevive menos. ¿Y qué?
0: Aquí luego está. Sobrevive el celular.
1: Su último mensaje fue, tío, no.
0: Híjole, qué terror. Ya ves, por eso no hay que hacer cosas malas.
1: Yo nomás estoy poniendo ejemplos de cosas que le pueden pasar a la gente.

0: otras personas. Yo,
1: es que no sonó así, por eso digo, acláralo.
0: No, yo nomás, mira, yo ni rezo, ni voy a tener que borrar nada del teléfono, ni espero no morir en un avionazo, wey. ¿No?
1: O viejito ahí que te van a hacer una operación a corazón abierto y antes de entrar a la cirugía, un rosario te vas a aventar.
0: Mira, con todo lo que vuelo, ya me María. Ha pasado, ya me he pasado por turbulencias horrorosas y gente rezando y la madre.
1: Ay, no te ha pasado nada.
0: Lo único que digo es, güey, no, ahorita no, tengo cosas que hacer. Es el primer pensamiento que me asaltó las veces que así he dicho, a ver si no se cae esto, es, carajo, tengo muchas cosas que hacer sí, todavía, wey. ¿No?
1: Joder. Pero tú, desde que te conozco, tienes terror a los aviones. O sea, hace un brinquito el avión y ya te estás ahí poniendo de rodillas.
0: ¿De rodillas?
1: En la entrepierna del dejunto.
0: Sí, claro. A rezar, ¿no?
1: A rezarle.
0: Rezándole al campo.
1: Le rezas. Bueno.
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11: Son exactamente las 2:32, señoras y señores. 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Inclusive, si a lo mejor dices, bueno, Jess, hoy no me fui de vacaciones, no me fui de puentecito, mañana sí nos vamos, fuga a la playita, o a lo mejor a San Cristóbal, o a algún otro lado, qué sé yo. 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
11: Son las 2:34.
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8: Son las 2:35.

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28: Ya les habíamos dicho que el top 10 se llama Trabajos que rechazaría y vamos a empezar con este, que es el número
29: 10. El número 10, trabajos que rechazaría, maestro de educación sexual en el CONALEP.
30: ¿Por qué lo rechazarías?
29: Pues ya no hay nada que enseñar ahí, ¿qué? ¿Qué vas a hacer todo el día? ¿Qué les vas a enseñar?
28: Ay, maestro.
29: Tal vez métodos anticonceptivos.
30: Eso sería bueno, el uso del condón.
29: En cualquier lugar, use usted el condón porque no quiere usted que se le pegue alguna enfermedad, ni quiere usted tener una bendición a destiempo.
30: O ambas.
29: O ambas. Una bendición con infección.
30: Pero sí sabes que no hay delito, ¿no?
29: Dicen que sea el pelito.
30: Qué feo. Teníamos una vez una lista larguísima de cómo evitar el embarazo. ¿Te acuerdas?
29: No, muy bien. A ver, recuérdame. Refréscame la lista.
30: Espérame.
29: ¿Cómo evitar el embarazo? Pues nomás no sé.
30: No me acuerdo bien cómo era. Pero eran cosas así como... Perdón, voy a decir una cosa muy soez, muy soez.
29: Adelante.
30: Muy soez. Por el ano, la criatura no tiene hermano.
29: ¡No!
30: Avisé.
29: Sí, está bien. Bueno, y siempre se avisa, ¿eh? Si va por ahí la cosa,
30: sí, hay que avisar. Siempre hay que avisar.
29: No se puede sorprender así.
30: Ahora, pero sí, una vez creo que un top ten entero de puras de esas, ¿no?
29: Sí, oye, ¿por qué de pronto mi teléfono empieza a tomar dictado y ahora dice aquí, por el ano no hay... O sea, ¿por qué pasa eso?
30: Oye, ten mucho cuidado con tu artefacto ese porque sí. ¿Quién sabe qué vas a hacer?
29: ¿Quién sabe quién me esté grabando aquí?
30: ¿Alguna vez una persona le sucedió eso? Estaba hablando mal de su jefe.
29: ¿Y quedó grabado?
30: Se quedó grabado y sin querer se lo envió.
29: No me digas eso.
30: Sí, eso puede suceder.
29: Le envió el correo donde decía, mi jefe es un pe...
30: La nota de voz.
29: Qué feo.
30: En la cual estaba hablando.
29: Y nosotros nunca hemos hecho eso.
30: Pero bueno, vamos a la que sigue, que es el número...
29: La número 9, trabajos que rechazaría.
30: De botarga.
29: Porque siempre necesitas tener un hombre adentro.
30: Sí.
29: Pues sí. Sí.
30: O de botar gas, ¿no?
29: Botargas.
30: ¿Qué prefieres, botarga o botargas?
29: O botargas. Es terrible.
30: Oye, me dice nuevo que cheque mi mail.
29: No, te está mandando a que checa tu mail, güey. A ver.
30: Voy a checar que... A lo mejor ya mandó el... Formas de decirle al sexo. Aquí está.
29: A ver. Formas de decirle al sexo, ¿qué? A ver, vas.
30: Si bebés no quieres tener, por el nudo de globo lo debes hacer.
29: ¿Qué cosa?
30: Por la alcantarilla no hay ladilla.
29: ¡No!
30: Por el drenaje no hay chantaje. Por el costroso no hay mocoso.
29: ¿Qué es eso?
30: Por el chiquión no hay bendición.
29: Qué feo.
30: ¿No?
29: El chiquión, ¿cuál es el costroso? O sea, si está... Qué bruto, qué horror.
30: Pues el chupatruza.
29: No, pero qué horror, ¿por qué costroso? Estás mal, hay que ir al doctor.
30: El llamamos.
29: No, todo eso está bien,
30: la
29: pero...
30: La punta de salchicha.
29: ¿Por qué tiene costras? Vamos a la número...
30: Espérate, 8. Este me gustaba más.
29: La número 8.
30: Por el prieto no hay nieto. Por el tinaco no hay chamaco.
29: ¿Qué cosa?
30: Por el hoyo no hay pollo. Por el 5 dígitos no hay hijitos, está medio forzado,
29: está,
30: ¿no?
29: Bastante forzado.
30: O es hora de tu masaje intestinal.
29: ¿Qué cosa? Es hora de darle compañía.
30: ¿Lo dijiste al aire?
29: Por el sin dientes no hay descendientes.
30: Por el sin dientes no hay descendientes.
29: Qué asco. Estábamos en la número, ¿qué?
1: 8.
29: Fíjate, trabajos que rechazaría: trapeador en un set porno. Pues sí, está duro.
30: Estuvo.
29: Actor de color en películas de terror. Porque siempre los matan.
30: Siempre el moreliano siempre es el primero que se va, ¿verdad?
29: Siempre se lo cargan a la primera de cambios.
30: Qué barbaridad. Bueno, vamos a ver qué sigue, que es la número
1: 7.
29: Trabajos que rechazaría:
30: 7.
29: Audífonos de un fan de Arjona. Sí, no, qué bruto.
30: ¿Por qué me tienes tan aversión a Arjona?
29: No me gusta.
30: ¿No será que tienes envidia?
29: Sin duda, envidia. Ha hecho una carrera espectacular Arjona y gana seguramente millones y millones y llena estadios y es un hombre pleno, pero su música de verdad me irrita.
30: ¿Pero por qué? Mira, esta guitarrista muy sabrosa.
29: Está muy bien. Pero entonces empieza esto.
30: El problema es cuando él habla, ¿verdad? Cuando canta.
2: El problema es que es conmigo.
29: Y así se va a seguir. El problema es que no sé qué.
2: Si me gustaste por ser libre, ¿quién soy yo para cambiarte?
29: O sea, la rima.
2: Si me quedé queriendo solo.
30: Es un poeta. Y en el aire las compone.
2: ¿Cómo hacer para obligarte?
29: Si el problema no tiene pestañas.
30: Oye, mira, aquí viene la parte más bonita.
2: El problema no es quererte.
30: Ahí viene.
29: El problema es.
2: Es que tú no sientas lo mismo.
29: Gracias.
30: Esa fue la parte más bonita.
29: Gracias. Ese sí me gustó, para que veas.
30: ¿Tú sientes lo mismo?
29: No, y el que ganas de matarlo. No, de matarlo no, pero no lo quiero oír.
30: No.
29: Que cante, porque... nada más donde yo no lo oiga.
30: Exactamente. Vamos a la que sigue, que es la número
1: 6.
29: Ok, número 6. Muy bien.
30: Trabajos que rechazaría.
29: Arqueólogo
30: o ginecólogo.
29: De Laura Bozzo. O de Laura Zapata, para el caso. Laura Zapata, vamos a cambiar todo de Laura Bozzo hacia Laura Zapata. Me cae muy mal esa vieja.
30: Sí, a mí también. Pero también Laura Bozzo me cae pésimo. No sé cuál de las dos.
29: No,
30: Laura me cae mal.
29: Creo, las dos. Pero de verdad, Laura Zapata me irrita. Me pone de mal a todo su ser.
30: Bueno, vamos a la que sigue. ¿Qué es la número?
1: 5.
30: Trabajos que rechazaría: de catador de anís.
29: Hijo. Pues es que sí, que tal que te toca uno malo, ¿no? Uno
30: de
29: feo.
30: De tibolera de Alfredo Adame.
29: Alfredo, dame qué. ¿Por qué sigue?
30: La que sigue es la número
1: 4.
29: La número 4.
30: Trabajos que rechazaría: de volador de Papantla. Inalámbrico.
29: Uf. Inalámbrico.
30: Sí, no, de wireless Papantla. Bro,
29: está duro. Flyer. Está duro.
30: Sí, está un poco complicado.
29: Viene la siguiente, que es la número
1: 3.
29: La número 3. Trabajos que rechazaría: de mi mano derecha.
30: Sí, de mano derecha de un servidor también. Qué
29: tiene
30: horror.
29: Que estarme agarrando el camarón.
30: Qué vejación constante.
29: Todo el día tienes que estar con el... No.
30: Todo el santo día. Ahora imagínate de dedo de Cristian Castro.
29: Uf. Pero es que a él no le gusta auto...
30: ¿Tú qué sabes?
29: Automedicarse, le gusta
30: a lo
29: que
30: mejor
29: se...
30: él se automedica
29: él
30: con
29: dijo,
30: las dos manos.
29: Me gusta que me metan el dedito.
30: Sí, bueno.
29: Esto, estamos hablando de
30: a
29: que...
30: A mí también me gusta que me agarren el...
29: De que alguien más...
30: Pero cuando no hay nadie...
29: Alguien más le meta el dedito.
30: Bueno, pero cuando no hay nadie, ¿qué hace?
29: O sea, ¿estás diciendo que Cristian Castro se hurga?
30: ¿Con una mano?
29: ¿Estás diciendo que Cristian Castro se hurga?
30: Con una mano va de salida y con otra va de entrada y así.
29: Oh, o sea, de plano acá, con una jala y otra...
30: Pues se podría, ¿no?
29: ¡Qué cosa!
30: Y entonces ya estará contento.
29: Y aquí cantando solito. ¡Azul! Es, tengo...
30: ¡Azul como Rosa!
29: ¡Azul como Mr. T!
30: Qué bonito canta Cristian Castro, eso sí.
29: ¿De verdad se te hace que canta muy bonito?
30: ¿A ti no?
29: Canta bien, sí.
30: Tiene una tremenda voz.
29: No sé si... no diría yo que una tremenda voz.
30: Una gran voz.
29: Entonces canta bien. Le mandamos un beso en la frente a Cristian Castro. No en el dedo. Ese que se lo bese a alguien más.
30: Ni en la palma de la mano.
29: No, por eso no le doy la mano, le doy beso. Por eso lo saludo. Ya entendí.
30: Sí, güey, pero en la boca.
29: Ya entendí.
30: Del estómago.
29: Ajá. Ya entendí por qué.
30: Mira, güey. Hoy lo.
29: Ahí está. Ahí es cuando él entra el... Cuando él
30: hoy,
29: entra el dedito.
30: Hoy nomás.
2: Cada momento.
29: Y sí tiene buena voz.
30: Preciosa la voz de Cristian.
2: Y es que no queda entre tú y yo.
29: Fíjate, dice aquí.
2: Huéleme el dedo.
30: Sí. ¿Huéleme el dedo?
2: Es que te extraña el corazón.
29: Sí, qué horror.
30: ¿Por cuánto le hueles el dedo?
29: No. Cristian, ya, perdón.
30: Ya, gracias.
29: Ya, no les hay que molestar.
30: A ver, jálame el dedo.
29: No hay que molestar.
30: A... ¿Quieres oír cantar a la trucha?
29: Cristian.
30: Bueno, la que sigue es la número.
29: Normalmente te saluda de estaquita precioso, de beso y todo. Así está bien.
30: Es. Vamos a la que sigue, que es la número.
29: ¿Dos? La número dos.
30: Trabajos que rechazaría. Fíjate, que tu jefe te dé trabajo. Y termines crucificado.
29: Bueno, tu padre.
30: Tu padre.
29: Tu padre te manda a hacer una chamba y te acaben matando.
30: Sí,
29: pero... pero resucitas, ¿no? Ay, ay, rico, rico, ya me fui.
30: Es que perdió un fin de semana,
29: rico,
30: ¿no?
29: Rico, rico, rico, rico.
30: Murió el viernes, resucitó el domingo.
29: Yo haciendo, ustedes se quedan aquí, se joden, yo me voy al cielo.
30: Y un día que se me antoje, regreso.
29: Titos.
30: Ahí les, luego les va a llegar mi segunda venida.
29: Y van a tener que adorarla.
30: Así es. Al parecer, por eso los papas usan gorrito.
29: Sí, por eso, porque están esperando la venida.
30: La que sigue es la número...
3: uno.
29: La número uno, trabajos que rechazaría.
30: De contador.
29: De chiles. Uno, dos, tres. Ay, ese cuenta por cuatro, cinco, seis, siete, ocho, nueve y diez.
30: Qué bonita esa expresión, de eres un cuentachiles.
29: Cuentachiles. Bueno, pues es que es importante la labor del cuentachiles. Imagínate, si fuera... ¿Has visto un costal de chile chipilín? El chile chipilín es uno de los chiles más caros que existen. El kilo de chile chipilín...
30: El chile mascabel es más caro,
29: ¿no? El chipilín, es en serio. ¿No? ¿Sí? El mascabel no existe, ni,
30: ¿cómo
29: el,
30: no?
29: ni el queretuano.
30: Aquí está, mira.
29: pero el chile... No es chipilín, es chiltepín.
30: El chiltepín.
29: ¿Es
30: de allá de Chiapas?
29: No, fíjate que no me queda claro de dónde es, pero son muy pequeñitos y pican muchísimo los chiltepines.
30: Ah, ya sé cuáles son. Ajá. Son buenos.
29: Son buenísimos y el kilo del chile chiltepín anda por mil y tantos varos. Pues es caro.
30: Pues entonces andar contando esos chiles, pues...
29: Y son chilitos chiquitos.
30: Che, cuenta chiles, de verdad.
29: Cuenta chiles. Bueno, cuenta chiles. Nosotros nos vamos.
30: Sigan contando chiles toda la tarde. Sumen este.
29: Anden, sí, súmense este aquí también.
30: Adiós.
29: En este instante se va la meme en la corneta.
30: ¿Y este es el cierre?
29: No, este.
30: Vota por la corneta.
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1: Son las 3 con 2 minutos.
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0: señores, ya son exactamente las 3:23. 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
0: Son las 3:24.
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0: Señoras y señores, 3:25. 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
2: Son las 3 con 32 minutos.
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0: 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Las 5 con 13 minutos.
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2: Las 5:25.
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1: Las 5 con 33 minutos.
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3: Las 5 con 47 minutos.
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4: Las 5 con 51 minutos.
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Las 6:01.